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1: Buenos días. Buenos días, señores y señores. Buenos días, bienvenidos. Bienvenidas a disfrutar de este nuevo amanecer, de este bonito día jueves. Quiero que ustedes lo lleven con alegría, lo disfruten. Levanten con esa energía positiva, señoras y señores. Buenos días. Hoy estamos teniendo un pequeño problema con la FM, pero les recomiendo sintonizar por Túnel Radio, también por Seno Radio, y pueden compartir con su CarPlay en su auto favorito. Bueno, señores y señores, pronto estaremos dando solución. Y enseguida estamos pues saliendo perfectamente al aire. Señoras y señores, buenos días, bienvenidos, bienvenidas a disfrutar de esta mañana maravillosa de jueves. No tenía jueves, buenos días. Así quiero compartir con todos y cada uno de ustedes, gente linda de Lorca, buenos días. Oiga, por fin el tiempo está dando un poquito de respiro, ¿no? Por fin ha refrescado un poquito esta mañana. Se siente ya, estaba demasiado calor, pero bueno, ahora sí vamos a refrescarnos un poquito. Lo dicho, señores, mi nombre es Alex Lojano, más conocido como Alitas, listo para acompañarles con buena música. Nada más ustedes lo tienen que programar al 619-42-9829. Estamos listos para acompañarles hasta la hora 9. Señoras y señores, lo dicho, bienvenidos. Quiero que lo disfruten, quiero que lo diviertan esta mañana y se levanten con todas esas energías positivas. Señoras y señores, buenos días.
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Bueno, perfecto, señoras y señores, buenos días, es hora de levantarse, buenos días. Así quiero compartir con todos y cada uno de ustedes esta linda mañana de jueves. Saludos cordiales, mi gente linda de Murcia Capital, buenos días. ¿Cómo estamos, Angelita Caixa? Hay una de las fieles oyentes que está desde tempranitas horas de la mañana en sintonía de la radio, gracias por esa sintonía. 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Los técnicos están trabajando en ello y por ello recomendamos sintonizarnos por las aplicaciones móviles TuneIn Radio y Zeno Radio. Usted puede descargar y ahí compartir en su coche con su CarPlay. Puede compartir y ir a perfecto, al 100% escuchando buena música. Señores y señores, buenos días. Una vez más, gente linda, Mazarrón, ¿cómo estamos? La gente de Fuente Álamo, Paquito Loja, buenos días. Saludos cordiales para los señores camioneros, uno de los fieles oyentes también, Don Pepito Briseño, ¿cómo estamos? Buenos días. Para el popular ayuntamiento, buenos días, ¿cómo estamos? El chinito de la carretera, saludos cordiales, buenos días. Para esas mujeres lindas, elegantes, hermosas, esas mujeres trabajadoras, luchadoras, buenos días. Que lo disfruten, que lo vivan, la gente que está preparando ya ese rico desayuno, que está ya cogiendo ese par de huevitos para echarle a la sartén ahí, hacer un rico y delicioso desayuno. Buenos días, no serán mal pensados.

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1: Hola, buenos días. Sí, sí, buenos días, buenos días. Vamos a levantarnos con esa energía positiva, señoras y señores. Buenos días. ¿Cómo estamos, mi gente linda? ¿Cómo les lleva este día jueves? Buenos días, este lindo nuevo día, este nuevo amanecer. Para que usted lo disfrute, lo viva, lo sienta. Buenos días. Para que usted cumpla esas metas, para que usted lo disfrute. Oiga, usted que está recién regresado de las vacaciones, está con todas esas energías positivas recargadas como las superpilas. Recargadito de energías, usted que está recién regresadito de vacaciones. Sí, sí. Buenos días, señoras y señores. Continuamos, gente linda de Cartagena. Saludos cordiales. ¿Cómo está la gente de Mazarrón? La gente de Torre Pacheco. Buenos días. Saludos cordiales. La gente de Los Alcázares. Bienvenidos, bienvenidas para todos los amigos y amigas que se incorporan a la señal positiva de la radio. Buenos días.

Buenos días, sí, buenos días. Buenos días para mi gente linda ecuatoriana. Buenos días, levantándote a pura chicha esta mañana de jueves. Saludos también para los hermanos colombianos. ¿Cómo estamos? Buenos días, gente linda de Colombia. Para mi gente linda del Perú, la gente de Bolivia, buenos días. Quiero compartir con todos y cada uno de ustedes esta linda mañana de jueves con buena música para que usted lo disfrute, para que usted llegue cargadita de energía a sus puestos de trabajo, a sus lugares de trabajo. Buenos días, la gente que está rumbo al trabajo, buenos días. Esos chofercitos carreteros, buenos días, la gente que me lleva sobre ruedas. Bienvenidos, bienvenidas a disfrutar de esta mañana de jueves a pura chicha, levantándote esta mañana.

Oiga, estamos a jueves, sí señor, estamos a jueves, jueves de clásicos, de Chichita Clásica. Buenos días, saludos cordiales ahí por el sector de Puerto Lumbreras, para toda esa gente linda de Saraguro, residentes ahí en el sector de Puerto Lumbreras, buenos días. Saludos también por el sector de Tatana, saludos cordiales, bienvenidos, la gente que sigue incorporándose a la señal positiva de la radio, buenos días. 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
1: Oiga, ¿será casualidad o qué será? Pero nosotros estamos activos esta linda mañana de jueves, señoras y señores, buenos días. Oiga, qué bonitas canciones, disfrutar y escuchar a los tiempos, ¿eh? Por ello estamos en jueves de clásico con lo mejor de la chicha clásica, señoras y señores, esta mañana, levantándote a pura chicha. Gente linda de Nicaragua, buenos días. Saludos también para mi gente linda de Venezuela, saludos cordiales para todos y cada uno de ustedes, que lo disfruten. Bienvenidos, continuamos esta mañana, 619-42-98-29, 619-42-98-29, para que usted, sí, para que usted lo programe su música favorita.
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Oiga, saludos para mi gente linda de Loja, buenos días. A full sintonía, dice la que se recuerde la gente de Loja, claro que sí, para mi gente linda de la provincia de Loja, buenos días, la gente de la provincia de La Suay, y para ustedes también un saludo, que lo disfruten, que lo vivan, este lindo día jueves, saludos para los cumpleaños y cumpleañeras del día de hoy, buenos días.

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Albert Folclor ecuatoriano también se hace presente esta mañana, levantándote a pura chicha. Señoras y señores, saludos cordiales para todos esos jóvenes y esas chicas quienes conforman los distintos grupos folclóricos, grupos de baile. Para ellas un saludo, que lo disfruten. Buenos días. Así seguimos compartiendo esta mañana de jueves. Saludos para ahí en el sector de Cartagena, por el sector San Isidro, para el señor Luigi DJ. Buenos días, saludos cordiales. Buenos días.

Bueno, excelente mañana, señoras y señores, buenos días. Saludos para mi gente linda de Otavalo, ¿cómo estamos? Buenos días, bienvenidos, bienvenidas. A continuar disfrutando de esta bella mañana de jueves. Saludos para todos quienes están en compañía de la radio. Vamos a disfrutar, vamos a sentirnos, vamos a vivir con alegría este nuevo amanecer. Para mi gente linda que está rumbo al trabajo, buenos días. La gente que ya está laborando, buenos días. Para esas hermosas damas en los distintos almacenes de la región de Murcia, buenos días. Almacenes que es España, también para La Forja, buenos días. Saludos para mi gente linda ahí por el sector de Archena, doña María Luisa, don Víctor, buenos días. Seguimos disfrutando de grandes éxitos por tu emisora favorita, Color Estéreo.

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1: Oiga, sí, buenos días, saludando para todos y cada uno de ustedes en diferentes lugares, diferentes sitios, en distintos lugares de trabajo. Buenos días. Asimismo, llegamos con un saludo cariñoso por el sector de Murcia Capital. Angelita Caixa, como siempre, buenos días. Gracias por ese lindo reporte de sintonía y por ese lindo mensaje. Que hoy la esperanza ilumine tu corazón. Dios te bendiga. Feliz jueves. Buenos días. Gracias, Angelita. Buenos días. Para usted también, un saludo inmenso. Un fuerte abrazo. Que tenga un excelente y bendecido día jueves.

compartiendo con ustedes buenas canciones para que lo disfruten. Saludos cordiales ahí por el sector de Murcia. ¿Cómo estamos? Don Marquito Escobar, ahí preparando ese rico pancito. Ya está a hora de la mañana. Oiga, ya está listo el pancito. Está por salir y está calientito. ¿Cómo lleva sus ricos pancitos? Don Marquito Escobar de Panadería Ambato, ahí en Murcia Capital. Buenos días. Saludos cordiales. Bienvenidos.

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1: Y este es el sentimiento de tu grupo ideal, Starman.

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0: Bueno, excelente, sí señor. Saludos cordiales para los señores tractoristas. Buenos días. Igualmente para los señores camioneros, para los señores pintores, buenos días. Los señores albañiles, para esas damitas bellas, elegantes, esas damitas del hogar, buenos días. Para ustedes un saludo, que tengan un excelente y bendecido día jueves. No teme a jueves, cuidado. ¿Cómo estamos, Johnny el camionero? Buenos días, repórtese. Hoy se ha quedado dormido, mi estimado Johnny, buenos días.
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Bueno, perfecto, estamos de regreso, estamos de vuelta, estamos con ustedes una vez más, señoras y señores, con lo mejor de la cumbia, cumbia bonita, cumbia elegante para los cumbiamberos y cumbiamberas. Buenos días, que lo disfrute. Así vamos hasta la hora 9 de la mañana con lo mejor de la cumbia y la música variada de diferentes y distintos géneros musicales. Señoras y señores, buenos días, disfrútelo. Disfrútelo, vívalo, siéntalo. Que todas tus metas se lo cumplan hoy.

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Oiga, excelente, dando lo mejor de la cumbia. Buenos días. Saludos para los amigos de Colombia. ¿Cómo estamos, gente linda? Buenos días, buenos días. Así compartimos éxitos esta mañana de jueves. 619-42-98-29 activado. 619-42-98-29 para todos quienes quieran escuchar buena música, su música favorita. Solamente escríbanos un WhatsApp o un mensaje de audio. Estamos listos para complacer esta mañana.

0: Oiga, lo mejor del reggaetón esta mañana, lo mejor del reggaetón con Nio García y Don Omar. Buenos días. Continuamos, oiga, esta mañana estamos dando todo por el todo para que usted lo disfrute con grandes éxitos y de distintos géneros musicales, varios artistas para que usted, sí, para que usted lo disfrute.
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Acá esas son las bachatas de recuerdos, sí. ¿Cuántos recuerdos, verdad? ¿Cuántos recuerdos han marcado en esta vida con estas bachatas? ¡Uy, uy, uy! ¡Bachatea, mami! ¡Bachatea!

0: Gente linda de Petana, buenos días. Jorgito Seteros, buenos días.
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0: ¿Cómo está, mi estimado Carlos Javier Lozano? Saludos. El Tarito Ecuatoriano, buenos días, Carlitos Beltrán.

Uy, uy, uy. Seguimos insultando con lo mejor de la bachata esta mañana. Esta mañana de jueves. Cumpleañeras, cumpleañeras, buenos días.

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1: Oiga, sí, no se olviden. Recuerde que mañana a partir de la hora 6 de la mañana estaremos una vez más acompañándoles a ustedes en esta linda mañana de viernes. Mañana viernes. Así es que prepárense para la chichita cortavenas. Mañana estaremos solamente con la chicha cortavenas. Y igualmente la cumbia, música del despecho, para que usted lo disfrute y sienta que es viernes, porque el cuerpo ya sabe que llega el viernes y está preparado. Señoras y señores, un gusto y un placer de haber compartido con ustedes. Espero que Dios les bendiga y tenga un excelente día jueves. Buenos días.

0: desconecte. Enseguida regresamos.
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0: un cordial y espiritual saludo, mis hermanos del alma. Les habla su hermano y amigo, el hermano John. Una vez más, encontrándome con ustedes a través de este espacio radial, queriendo invitarlos a que estén pendientes siempre de nuestro programa Maravillas de la Fe. Recuerden que todos los días nos encontramos con la intención de poder mejorar nuestras vidas, de poder enfrentarnos a nuestros problemas, de saber manejar cualquier situación, por difícil o complicada que sea, en donde quiera que se encuentre. Si usted, querido oyente, que en este momento está prestándole atención a este espacio, tiene un problema, una necesidad, es la oportunidad de que se comunique, de que exponga su caso, de que se libere, de que deje de cargar ese peso que tiene solo, comunicándose a través de nuestras líneas telefónicas. Llame en este momento al 634-23-1836. 634-23-1836. Usted puede, a través de este mismo número, enviarnos una pregunta, decirnos de qué tema quiere una orientación. Si quiere enviar su nombre, fecha de nacimiento y su foto, si quiere enviarnos la foto de sus manos, de su palma, de su mano derecha, de su mano izquierda, con el nombre suyo, vamos a darle una interpretación. Yo tengo el conocimiento para poderle dar una solución a ese problema, a esa necesidad. Porque, ¿qué es lo que hago yo? Revisar a ver qué es lo que está en algún momento dado afectando su evolución, sea a nivel económico, sea a nivel de sentimiento, a nivel de salud. Hay muchas cosas que están estancadas, es porque hay un nudo, porque está bloqueado su entorno. Unas veces es por cargas que uno trae personales, y otras veces es por terceras personas. Si usted me está escuchando y ve que hay cambios en su pareja, que se siente estancado o estancada, que hay problemas de salud donde ya no encuentra una solución, donde todos los días trae un problema diferente, una afección a su cuerpo diferente, y no importa su edad, problemas de impotencia, problemas de celos constantes, problemas, como les explico yo, en el trabajo, en su negocio. Se trata de encontrar un equilibrio, se trata de mirar a ver si es algo natural o no. Si usted cree ser víctima de maldad, del mal de ojo, víctima de brujería, siente que las cosas que están pasando en su vida realmente no tienen una solución, se encuentra entre la espada y la pared, comuníquese a través de mi número telefónico, llegue a mi consultorio. Puedo atenderle en Lorca, en la ciudad de Lorca, o le puedo atender en la ciudad de Murcia capital. Llegue a nuestros consultorios, pida una orientación. Si ve que no puede llegar, si permanece en el trabajo, nos vamos a poner de acuerdo para encontrar un horario donde usted pueda llegar. Si usted en este momento me está escuchando y quiere tener una oportunidad de comunicarse conmigo por medio de una videollamada, cara a cara, frente a frente, no lo dude, es la oportunidad indicada. 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Es la manera de usted separar su consulta, si quiere venir personalmente, sea a Lorca o a Murcia. Es la manera de usted, por medio del WhatsApp, puede consultar, hacer una pregunta, pedir una orientación por esa necesidad. El día de hoy quiero hablarle sobre una persona que se está comunicando conmigo, el señor Felipe Jiménez. Él pide una orientación con respecto a lo que es la parte de su trabajo. Tiene una tienda, realmente ya no se está moviendo igual, se esfuerza más de lo normal, trabaja más que todo el mundo y recibe muy poco, no sabe qué hacer. Señor Felipe, usted que me escribe a través de la línea del WhatsApp, quiero comentarle, primero que todo hay que mirar, hay que poner en una balanza realmente qué es lo que está sucediendo, porque realmente yo veo que las cosas se van muy bien, aquí se ve prosperidad, fuerza, aparecen sotas doradas a través del estudio, eso significa prosperidad. ¿Qué pasa? Que aquí yo veo, sin temor a equivocarme, a alguien que está muy cerca de usted, que ha querido comprar su negocio. ha querido, le ha hecho ofertas y quiere pagarle muy poco, y aparte también, como usted no quiere venderle, está bloqueando sus ventas, se está valiendo de artimañas y cosas. Yo quiero decirle que no hay peor ciego que el que no quiere ver, señor Felipe. Yo le sugiero que en su negocio usted con una escoba barra de la puerta hacia adentro, recoja esa mugre en papel aluminio, recoge esa mugre en papel aluminio y la envuelve bien, coloca un limón encima, lo deja por lo menos de un día para otro y me lo trae. Aquí vamos a mirar, a ver qué tipo de energía es la que está absorbiendo. Voy a ayudarle a proteger su negocio, a liberarse de ese trabajo, de esa porquería que en algún momento están manipulando, y que usted vea las cosas ante sus ojos, porque como les explico, palabras cualquiera les dice. Tráigame estos elementos, aquí miramos los dos, a ver de qué se trata, y le doy las indicaciones de cómo enfrentarse a esa persona, a esa situación. Alejar envidia, resentimientos, enemigos. Si usted cree que en este momento también está pasando por una racha, por una energía que no le corresponde a usted. Hay muchas personas buenas que en este momento están escuchando el programa y dicen, pero pues a mí me pasa algo similar, yo no sé si es que mi pareja se está alejando por algo o por alguien. Por eso les digo yo, si crees ser víctima de maldad, si estás en este momento pasando por una temporada donde siente que no hay una solución, permítame entregarle una respuesta clara. Permítame darle el mejor consejo para su vida. Y de ese primer paso usted, que es el paso del fracaso al éxito, que usted pueda en ese momento hacer una llamada, comunicarse a mi número telefónico, ya tiene ese primer paso. Ahora, ¿qué tiene que hacer? Si puede venir a mi consultorio, mejor, para que me vea cara a cara, frente a frente. Entonces, tome esa decisión. Es lo primero que tiene que hacer, tomar una decisión de enfrentarse a la dificultad que tiene. Si no hay ningún tipo de trabajo, ningún tipo de maldad, yo le voy a dar un consejo. Le voy a decir qué puede hacer. A lo largo de mis 40 años de experiencia, pues fácilmente me he enfrentado, he visto muchas situaciones. Entonces voy a darle un consejo para sus vidas, para esa necesidad que tiene, para ese problema que tiene. No pierda la cabeza. ¿Qué es lo que pasa? Hay gente que de pronto no quiere ni volver con la pareja, solo quiere manejar ese duelo, manejar esa separación. Yo le voy a dar una orientación, le voy a enseñar a buscar ese equilibrio a través de lo que son esos canales sentimentales, a permitir que esa luz de nuevo irradie su cuerpo, que usted pueda compartir tranquilamente con las personas, que deje de enfocarse en esa situación que tiene, que pueda empezar a trabajar tranquilamente, que las cosas empiecen a fluir. 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Durante el día usted puede estar comunicándose, o igual que el señor Felipe, envíeme el mensaje por WhatsApp, envíeme el mensaje. Si yo puedo, le doy una respuesta en la mañana en el programa, o ahí mismo durante el día le entrego una respuesta. Hay personas que escriben también y quieren una respuesta inmediata. Como no se les escribe, entonces dejan ahí nomás. No, pues yo les digo, tengan paciencia. Hay veces yo no mando la respuesta inmediatamente porque hay gente que me escribe y no quiere que su pareja, que sus hijos, que nadie se dé cuenta a dónde está llamando. Entonces, yo, si ustedes autorizan, expongo su caso aquí en el programa, lo hacemos los dos vía telefónica, o realmente lo que yo les quiero aconsejar es que se comunique telefónicamente, que llame, que llegue aquí al consultorio, que hagamos una videollamada para yo poderles mostrar qué es lo que uso, cuáles son los elementos que se manejan para controlar ansiedades, para manejar problemas de adicciones, para manejar problemas de sentimiento, para manejar el entorno suyo en su casa, el equilibrio con su pareja, con sus trabajadores, ¿sí? Si ve que hay chismes, habladurías, problemas alrededor, quiere salirse de ahí antes de que lo echen o que la echen. Todo ese tipo de problemas y necesidades se pueden manejar, es solo controlar. Hacer algo para que las personas dejen de enfocarse en usted, para meterle en problemas. 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Recuerde todos los días escucharnos para poderles dar pues ese consejo práctico para sus vidas. No me queda más que decirles que les envío un fuerte abrazo, una exitosa semana, deseos para que todo les fluya plenamente y empezar con el pie derecho. 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Suerte y adiós.
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Bienvenidos a este espacio de orientación y ayuda espiritual llamado Maravillas de la Fe, del consultorio San Judas Tadeo. Nuestro número 634-23-1836. Muchas personas nos escuchan hoy cargando problemas que no saben cómo resolver. El amor que se está enfriando, el dinero que no rinde, la mala suerte constante en cada paso que quieren dar y esa sensación de bloqueo que no los deja avanzar. Muchas veces son cargas del pasado por amor, por salud o por economía. Hoy vamos a hablar de soluciones reales. 634-23-1836. El día de hoy, el tema principal que vamos a tocar es el amor. Muchas de las llamadas que recibimos son con respecto a la parte del sentimiento, ya que este es el área más consultada en nuestro programa. Si tiene problemas en el amor, si tiene problemas con su pareja o con su novio, o si quiere saber si su ex va a regresar, hágalo a través de nuestra línea 634-23-1836.

0: amadísimos hermanos en Dios, patria y universo, una vez más reciban el saludo de su amigo de hoy, mañana y siempre, el gran sanador espiritual de Catemaco, Veracruz, el gran chamán de los amarres, el gran chamán de los amarres, el gran chamán de las regresiones, los endulzamientos y ayudas de amor. ¿Recuerden? Soy el maestro Sebastián, parapsicólogo y mentalista. Tengo el don, tengo el conocimiento de ayudarle a todos y a cada uno de ustedes que tienen problemas con la suerte, que tienen problemas en el amor, marchan mal sus negocios. ¿Es usted de las personas que juega y pierde, enamora y fracasa, le han dicho que su enfermedad no tiene curación? ¿Vive usted en el fracaso, en la miseria, en la ruina, todo le va mal? ¿Va a levantar su teléfono ahora mismo? ¿Se va a comunicar en este instante para que a través de su fecha de nacimiento usted reciba orientación de las cartas del tarot, la baraja, y pueda saber quién le quiere, quién le ama, quién le traiciona, por qué no prospera, por qué no adelanta en su vida? Así que hoy mismo levante el teléfono, marque 634-741051. 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Al usted llamar, va a poder saber acerca de su suerte. ¿Por qué, hermano del alma, usted trabaja y trabaja y trabaja y no adelanta? ¿Por qué no prospera? ¿Por qué todo le va mal en su vida? Llame ahora mismo. Si el día de hoy usted quiere saber esa enfermedad de tu esposa o de tu esposo, ese hijo que le dan ataques, convulsiones, ese hijo que vive en la depresión, esa hija que está mal casada, esa hija que ha caído al mal vicio, a las malas amistades, a los malos compañeros, aquí le vamos a ayudar. Ojalá se apresure ese padre, esa madre de familia que ve con tristeza que sus hijos no adelantan. Por más que trabajan, por más que se esmeran, por más que luchan, por más que le colocan el pecho a la brisa, estos hijos van para atrás como si fueran cangrejos. Es usted quien debe marcar el día de hoy que le duele su espalda, que le duele su cabeza, que no puede conciliar el sueño, que vive estresado o estresada, confundido o confundida. Comuníquese, llame ahora mismo. Y aquí estamos los grandes maestros de la mente. Aquí estamos los grandes parapsicólogos. Aquí estamos los grandes mentalistas que a través de una sola llamada le ayudamos para que regrese su pareja a su lado. Le ayudamos para que su pareja no más tenga ojos para usted, corazón para usted, sentimientos para usted, viva por usted. Le ayudamos para que en su hogar reine la paz, la felicidad, la comprensión. Solamente tiene que marcar el teléfono aquí en la ciudad de Murcia. Y lo digo que Murcia porque hay mucha gente que me hablan desde San Pedro del Pinar, del Piratar, de Almoradí, de Yecla. Personas que me hablan de Lorca, de Orihuela, de Fortuna, de Torrevieja. Gente que me habla de Cartagena, de San Javier, de San Miguel, de Fuente Álamo, de aquí mismo, de Murcia, de Benejasur, así, Benejusar, de ahí me hablan también, de Santa Pola, Alicante, de Caravaca de la Cruz. Así, hermanos, si usted ve con tristeza que todo en su vida le va mal, desea encontrar la felicidad, la paz, la prosperidad, solamente llame por teléfono o envíeme un mensaje de texto, un mensaje de WhatsApp, que aquí le voy a ayudar. Atención el número para que no se me vayan a confundir, porque ya me han llegado muchas quejas de personas que han ido a dar a otras partes. Cuidado, el hermano Sebastián únicamente atiendo en este único número. 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Ya tengo mensajes del WhatsApp. Ya tengo mensajes. 634-741051. Vamos inmediatamente a contestar los mensajes. Me lo escribe hermana preocupada. Me dice: gran maestro Sebastián, le escribo desde Mazarrón. Tengo una hermana muy enferma. Ella tiene 9 hijos. Su marido no trabaja. Se la pasa todo el tiempo en las cantinas. Me la llevé a mi casa un tiempo, pero la familia de su esposo fueron por ella. Ahora mi hermana está, pero me dijeron que su marido la maltrata, la golpea. Yo necesito que me dé un consejo, que quiero llevarme a mi lado, a mi hermana a otro lado, porque no veo futuro y ella sufre mucho al lado de esta persona. ¿Qué debo de hacer? Ayúdeme, maestro Sebastián. Mi querida consultante, mi querida amiga, mi querida radioescucha, présteme mucha atención a lo que le voy a decir. Analizando, viendo cada ángulo de la letra que me escribes a través de este teléfono, veo que lo que le pasa a tu hermana no es nada natural. Y lo del esposo, mucho menos. Porque acuérdese muy bien que Miguel, el esposo de tu hermana, era un hombre muy cariñoso con ella. Un hombre muy, muy trabajador. Un hombre que no tenía vicios, repito, no tenía vicios. Él no probaba una gota de alcohol, de cerveza, absolutamente de nada. Ni fumaba cigarrillo. ¿Qué pasó con este hombre bueno? ¿Qué pasó con este gran padre? ¿Qué pasó con este gran esposo? Lamentablemente, una mujer que él conoció por medio de uno de sus amigotes, especialmente de Juan Manuel, óigame bien, que lo llevó donde conoció a otra persona, a una mujer, esa mujer que tu cuñado conoció, esa mujer le ha dado pócimas maléficas, le ha hecho brujería, le ha hecho maldad, al punto de llevarlo al alcohol, a las drogas y a gastarse todo el dinero que él consiguió, porque a él le ha ido muy bien en la vida, gloria a Dios. Pero como ahora tiene esta amante, perdónenme la expresión, pero esa amante es la que lo ha llevado a los vicios. Esa amante es la que lo tiene embrujado y esa amante es la que lo tiene amarrado. Por eso tu cuñado ya no trabaja. Llega borrachote a la casa, maltrata a tu hermana. No hay necesidad que te lleves a tu hermana. Él es un buen hombre, pero si tú me visitas, traes un retrato, una fotografía de él y tu hermana, yo se lo juro ante un Dios que está en los cielos, que este hombre va a cambiar, va su hermana a ser feliz, él nunca le va a volver a pegar, va a sacar sus hijos adelante, va a seguir trabajando y todo va a brillar. Por favor, visíteme que yo le garantizo la felicidad. Llame ahora por teléfono, pida cita. 634-7410-51. 634-7410-51. Si lo duda, escuche los testimonios.
1: Que gracias a usted a hacerle caso pues a sus consejos, ya encontré el amor de mi vida. La pareja pues en realidad pues es un amigo pues, y le hice como usted me dijo, que lo invitara a salir, que tuviera confianza. Y pues ahora vivimos juntos, ya nos vamos a casar. Le estoy muy agradecido a usted, porque sin su ayuda no podría ser feliz en este momento. Pues ahora vivo una vida plena y feliz. Ahora tengo amor de la persona que yo amo y pues le agradezco mucho que gracias a usted he encontrado el amor.
0: Así es como orientamos. Así son los testimonios de la gente feliz, la gente contenta.

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